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1: Muy buenas noches, bienvenidos al son de mi patria. Qué agradable es estar con usted en un fin de semana maravilloso, espectacular. Buena música para acompañarle en las labores de esta noche, es decir, los que se divierten y también los que trabajan. Bienvenidos al 969 de Radio El Salvador, la estación del centenario. Hoy estamos preparando un itinerario musical maravilloso para usted. Bueno, una lista de canciones que van a hacerle vibrar con el sentimiento muy salvadoreño, ¿de acuerdo? La música nuestra expuesta a través de Al Son de mi Patria. Y por cierto, hoy tendremos una invitada especial. Tendremos a Elma Berry Boyce, una excelente cantante lírica que nos traerá su música ya como solista. Bueno, eso más adelante, así que bienvenidos. Vamos a iniciar de forma muy especial. ¡Venga la música! ¡Ah!

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4: El sábado se presta para celebraciones, el sábado se presta para ir a un lugar con los amigos, a disfrutar el momento agradable y bien. La música tiene que ser el ingrediente especial. Aquí está, Melao, Melao.

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Para los que trabajan en las emergencias, para los que van en las ambulancias, para los que llevan los enfermos, nuestro saludo cordial y nuestro reconocimiento. También para aquellos que trabajan en salud y, por supuesto, están atendiendo las emergencias en la medicina interna, en diferentes clínicas. Ahí está la sintonía de Al Son de Mi Patria. Muchas gracias. Saludos cordiales. Bueno, el ritmo, el toque especial viene de inmediato aquí

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1: Los motivos sobran para celebrar, así que vamos a acompañarle en cualquiera que sea de sus celebraciones. Aniversarios, encuentros con los amigos, bueno, el saludo para los tíos, el saludo para los sobrinos, en fin, hay algo siempre especial que celebrar. Ay, si usted está disfrutando de nuestra gastronomía, buen provecho en el sábado. Aquí está, desde San Vicente, la Orquesta San Vicente.

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1: Seguimos al son de mi patria y hoy tengo el gusto, el placer de tener conmigo a nuestros amigos artistas. Por supuesto, quiero darle la más cordial de las bienvenidas a Elma Berry Boys, una de las excelentes cantantes salvadoreñas. Participó en el coro nacional, estuvo también con la ópera de El Salvador. En fin, hay una gama de canciones que hoy nos las trae y nos va a contar toda esa aventura emocionante de la música. ¿Qué tal? ¿Cómo estás? Bienvenida, Elma Berry Boys.
2: Hola, un placer saludarle y saludar a todos mis amigos que están escuchando en este momento. Sí, quiero decirles que soy cantante lírica salvadoreña y formé parte del coro nacional por muchos años y de la ópera del Salvador.
1: Es un placer tenerte con nosotros, la verdad. Vamos hoy a disfrutar de buenas canciones, de su inspiración, mis amigos de Al Son de mi Patria. Y hoy quiero contarles que ella canta y también compone estas canciones. Pero ¿quién produce estas canciones? Master Studio. ¿Cómo estás, mi querido Jaime? Bienvenido, contame con esta aventura de expresión coral, porque ella participó en el coro nacional.
3: Correcto.
1: Pero bien, cuéntanos cómo está esta producción.
3: Bueno, Sergio, la verdad que un gusto, gracias por el espacio, por abrir el espacio para Elma Berry Boys, que viene a presentar las primeras 5 canciones de su
1: Muy
3: producción.
1: Bien, excelente.
3: Te cuento que grabadas por excelentes músicos profesionales. Te comento, ahí viene Alberto Caminos, ahí viene el maestro Carlos Hernández, viene Jorge Lara, viene una gama de músicos de los mejores del Salvador que han estado grabando toda la producción para Elma.
1: Excelente. Elma, por favor, ya de inmediato vamos a la música. Una de las primeras canciones grabadas por Elma como solista. Aquí está este Vallenato Cumbia. Cuéntanos acerca de esta aventura y la composición para de inmediato disfrutar de tu música.
2: Sí, se llama Mi Paraíso y trata del amor, ese que nos transforma, ese que nos hace ver nuestra vida como viviendo en un paraíso.
1: ¡Wow! Muy bien. Bueno, vamos a disfrutar de inmediato esta canción que se llama El Paraíso.
2: Mi paraíso.
1: Ah, su paraíso o el
2: sí,
1: mío.
2: Mi paraíso.
1: Mi paraíso. Aquí está la voz de Elma Berry Boy.

0: Excelente, excelente canción. Entre las aventuras de la música has tenido presentaciones que han dejado impregnada una experiencia especial con el coro, con esta orquesta de la ópera. Contanos, contanos.
1: Sí, hemos, bueno, yo he participado como solista del Coro Nacional en diferentes lugares del Salvador, en departamentos, antes que era la Feria Internacional, nos presentábamos ahí también con la Sinfónica Nacional del Salvador, en los teatros de Santa Ana, de San Salvador. Bueno, visitábamos por eventos culturales también casi
0: excelente,
1: todo el país.
0: Muy bien.
1: Así que sí, he tenido bastantes
0: actividades. Después de 20 años decidiste hacer tus canciones y eso es admirable. Muy bien, satisfacción con esta buena producción, Jaime. Ahora vamos con la canción que se llama Legado.
1: Legado es una historia de amor de una pareja que estuvieron por un tiempo juntos, pero que por cosas del destino se separaron. Entonces, al reencontrarse, quieren darse una nueva oportunidad porque quieren dejar un legado de amor.
0: Ah, muy bien, vamos a la música.

0: creo que la música impregna toda la expresión del ser humano. Sin música no puede haber alegría, no puede haber emociones, etcétera, etcétera. Y cuando uno compone también las canciones, bueno, deja impregnada toda la emoción, ¿no? Ahora bien, todo esto es para que cada canción que se graba y cada artista quiere tener éxito, ¿no? Quiere tener éxito. ¿Por qué se llama esta canción Éxito?
1: Porque quiere decir que hemos nacido para ser exitosos.
0: Ah, muy bien.
1: Pero a través del tiempo nos encontramos con personas que, por falta de visión, pierden la oportunidad que les llega a sus manos. Entonces, estas personas no llegan a ser exitosas. Pero mi canción aconseja, deja un mensaje especial para todos aquellos que les llegue algo bueno a sus manos, tengan la visión de ver de que eso puede llegar a tener éxito en su vida.
0: Muy bien, Elma.
2: Es un bolero, Sergio. Esta canción, el disco, la verdad que viene bien, el disco viene bien variado. Cumbias, como el Vallenato de mi Paraíso, que ya lo escucharon. Éxito es un bolero, viene pop y viene baladas. Es un disco bastante variado que Elma ha estado componiendo.
0: Es que Elma es muy versátil.
2: Es muy versátil.
0: Ok, sí. Elma Berry Boys y este bolero, Éxitos.

0: Hay algo en el ambiente que me implica a mí a decir, ¿qué te emociona de todo esto? Estar aquí en El Salvador, disfrutar de tu momento, porque tengo entendido que viajas a México y a otras partes de Estados Unidos, a muchas partes de Estados Unidos. Cuéntanos, ya este disco es parte de tu emoción de estar en El Salvador y hacer muchas cosas, ¿no?
1: Sí, claro que sí. Bueno, la verdad es que en mi disco, en este mi primer álbum, tengo plasmado mucho de mí, de mi historia, de mis anécdotas y de mis viajes también. También les quiero comentar que he sido invitada a cantar al Perú. Oh, así que próximamente
2: International. Buena representación del Salvador en Perú.
0: Eso, muy
1: así
0: bien.
1: Así es, representaré a mi país en Perú y lo mejor es que con mi propia música.
0: Excelente, muy bien.

0: Esta canción destaca tu brillo, está excelente. Yo creo que estamos destacando el brillo de esta estrella salvadoreña. Un gran talento. Te felicito, Elma Berry Boys, por esta incursión maravillosa en la composición y como solista. Ahora bien, también felicidades a Jaime, porque esta es una bonita, excelente producción. Ahora vamos a ver, tenemos una canción que me implica a mí una decisión. ¿Qué debo hacer? ¿Qué debo hacer?
1: Así es.
0: Ah, vamos a ver. ¿Qué?
1: Es tu elección. Esta canción tiene una historia muy bonita, pero también es muy triste.
0: Wow.
1: Se trata de la traición de un amor y la falta de valoración para su pareja, que dio todo en la vida por tal de amarlo y demostrarle que era su todo. Pero este amor no lo valoró, así que la traicionó.
2: Pero hay un contraste, fíjate, Sergio, en esta canción, porque aunque la letra es así, pero el ritmo es bastante alegre. El ritmo es muy bueno. Y algo que me gustaría destacar de Elma es que ella viene realmente produciéndose a nivel internacional, seriamente, porque estas 5 canciones todas tienen video, donde pueden ir a buscarla también en las redes,
0: en las redes sociales, y en el
2: canal de YouTube.
0: Ok. Entonces, y también, si yo quiero en algún momento contratar a esta solista espléndida, ¿cómo hago también? ¿Qué números debo de marcar?
2: Bueno, puede contactarla en todas las redes sociales. Búsquela como Elma Berry Boys. Así, Boys es en inglés de voz, ¿verdad? Allí está en todas las redes sociales, el canal de YouTube. Allí puede escribirle o también puede llamar al 7995-4506 para los contratos y para que ella también pueda llegar a presentarse a unas fiestas privadas.
0: Excelente, muy bien. Ahora bien, quiero agradecerles a los dos la incursión en este espacio Al Son de Mi Patria a través de la Estación del Centenario 969 Radio El Salvador. Bienvenidos, siempre eres bienvenida, mi respetable Elma Berry Boys. Y vamos a cerrar con esta canción, ¿les parece?
2: Para cerrar, regálame un espacio. Finales de este mes está presentada la producción completa de Elma Berry Boys. Ya la pueden escuchar toda en Spotify y en todas las plataformas digitales.
0: Como todo un productor en la incursión, ¿va? Ok, muy bien. Bueno, vamos a agradecerles a ustedes y a nuestro público que está en la sintonía de Al Son de Mi Patria. Gracias por venir, ¿de acuerdo?
1: Gracias, muchas gracias por invitarme.

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2: Excelente momento se vive en el sábado en la sintonía de Al Son de Mi Patria, la exposición de la música salvadoreña a todo nivel. Vamos a presentarles de inmediato el sabor de La Raza Band.

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0: Gracias por haber estado con nosotros en Al Son de mi Patria, a través de Radio El Salvador, la estación del centenario. 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
1: Domingo 19 de julio, muy buenos días, les saluda Claudia Chicas. En Ahuachapán, la corporación policial capturó a Julio César Martínez Contreras por homicidio culposo y conducción peligrosa, luego de atropellar a un niño de 13 años en Guaymango, Jujutla. Debido al impacto, el menor falleció. El hombre conducía bajo los efectos de 215 grados de alcohol, determinó en una prueba la Policía Nacional Civil. En las últimas horas, la Fiscalía General de la República lideró junto a la Policía Nacional Civil el allanamiento de una vivienda utilizada para el almacenamiento y distribución de drogas en Quetzaltepeque, La Libertad Norte. Los detenidos son Araceli del Carmen Flamenco de Díaz y Jaime Noel Aquino, quienes por las investigaciones fiscales son identificados como distribuidores de droga en la zona. A esta hora el cielo está parcialmente nublado en buena parte del territorio salvadoreño, detalla el reporte del Ministerio de Medio Ambiente. Pero mucha atención porque al final de la tarde podrían registrarse lluvias puntuales y de corta duración en sectores de Cabañas, Cuscatlán, San Salvador y sus alrededores. Esta mañana, con tan solo 14 minutos de diferencia, ocurrieron dos sismos. Los sismólogos del Ministerio de Medio Ambiente detallaron que el primer movimiento telúrico se registró a las 6:10 a.m. con magnitud 2.8. El epicentro fue en el distrito de Huayúa, Sonsonate, una profundidad de 3 kilómetros. El segundo sismo fue a las 6:24 a.m. con magnitud 3.6 frente a la costa de La Unión, a 82 kilómetros al sur de la playa Las Tunas, con una profundidad de 58 kilómetros.
0: Internacionales.
1: En Perú, 5 personas murieron y 21 resultaron heridas luego de un sismo magnitud 5.1 ocurrido ayer, detalla el más reciente informe del Instituto Nacional de Defensa Civil. En Venezuela, las autoridades sumaron a 50 personas a la lista de fallecidos para un total de víctimas mortales de 5.119 por el doble terremoto del pasado 24 de junio. A eso se suma el número de heridos que asciende a 16.740 venezolanos. Hasta acá el informe. ¡Feliz domingo!
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0: Muy buenos días.
1: Estamos muy alegres y entusiasmados. Fíjense que estaba en estos momentos ajustando todo aquí en la cabina y no me había percatado de que estábamos ya al aire. ¡Qué bien! Bueno, es una evidencia de que estamos en vivo desde la cabina de Radio El Salvador, la estación del Centenario. Y por supuesto, esta travesía a través de la música es transmitida a ustedes a través de Canal 10 de Televisión. Muchísimas gracias por esa sintonía que usted nos brinda. Gracias a nuestro equipo de trabajo. Pero primero, damos gracias al Dios Todopoderoso. Decimos, thank you Jesus, thank you Yahshua HaMashiach, el autor y consumador de la vida, el autor y consumador de la fe. Vamos a disfrutar una mañana espléndida donde tendremos hoy un homenaje, una mención especial a la guarachera de Belén, la reina de la salsa. Bueno, espere ese momento para disfrutar de su música y esa peculiaridad de su historia. Haremos nuestro viaje por el Caribe. Haremos buenos recuerdos a través de diferentes géneros musicales y usted la va a pasar muy bien con nosotros aquí en Melodías de Siempre. Qué agradable de verdad es estar con usted. Repórtese a nuestro WhatsApp con una nota escrita o una nota de voz. ¿Le parece? Bueno, hágalo al 7682-9699. 7682-9699. Ahí ponga usted su voz o su inquietud musical a través de la nota y vamos a complacerle con mucho gusto. Ah, si usted quiere una llamada directa, hágalo al 2500-4116. 2500-4116. Muchísimas gracias por estar en nuestra sintonía. Iniciamos de la mejor manera con el saludo especial para los amigos de Santa Ana. Bueno, porque están en sus fiestas. Pero fíjese que no solo Santa Ana está de fiesta. Ya le digo, le voy a mencionar otras localidades que en el mes de julio cumplen su fiesta. Bueno, vamos a disfrutar de más música por cortesía de La Pampa Restaurantes, el verdadero sabor de la parrilla argentina. 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Tenemos la primera llamada. Voy a atender esa llamada, pero nosotros vamos a iniciar con la orquesta de Ramón Márquez. ¡Vamos a la música!

Excelente, iniciamos de la mejor manera, con ritmo de cha-cha-cha, con ritmo de danzón, haciendo que la mañana sea una mañana espléndida a través de la música. Esta es Radio El Salvador, la estación del centenario, y a través de Canal 10 de Televisión, emitiendo la buena música, el entusiasmo, la alegría, para que su domingo sea un domingo espléndido, especial. Estamos motivados, ya nos enviaron sus primeros WhatsApps. Muchas gracias a los amigos que nos han enviado ya sus WhatsApps. A nuestro espacio Melodías de Siempre. Dice, buenos días, me podría saludar a Saúl Ernesto Gómez, decirle que lo amo con toda mi alma, de parte de Marlene. Ah, muy bien, Marlene, la mujer más enamorada del domingo. Ok, dice, buenos días, don Sergio, quisiera que me complaciera con música argentina, con la víspera de la gran final del Mundial de Fútbol en Nueva Jersey, desde la precolombina ciudad de Chalchuapa. Saludos, Chalchuapa. De inmediato vamos a la música y vamos a presentarles, por supuesto, a la gran sonora santanera de Carlos Colorado.

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dijimos que haríamos una mención especial, como un homenaje póstumo a una de las grandes exponentes de la música latinoamericana. Desde las Antillas, nacida en La Habana, Cuba, precisamente la llamaron la Guarachera de Belén. Le llamaron la Reina de la Salsa, que nació, por cierto, el 21 de octubre de 1925. Lamentablemente, el 16 de julio de 2003 pasó a mejor vida, pero nos dejó el legado maravilloso de su música y, por supuesto, la energía en cada escenario. Una eminente mujer latinoamericana que hizo brillar su voz, su estilo y, además, impregnó la cultura afrocubana, la cultura de ritmo, la cultura de percusión, la cultura del baile, etcétera, etcétera. Bueno, a lo largo de su trayectoria, podríamos decir que fueron como medio siglo o 50 años de trayectoria de esta gran exponente de la música. Fue llamada de verdad la esencia musical de las Antillas. Cosechó muchos discos de oro. Imagínense, 23 discos de oro, 5 premios Grammy, además, relevantes giras por todo el mundo. ¿Qué más podríamos decir? Preseas, estímulos, ganándose el corazón de toda Latinoamérica y el mundo. Ha sido de verdad una eminente mujer que expuso la cultura latinoamericana a todos los niveles. La percusión, los metales y el ritmo de la Sonora Matancera le dieron a ella el pase para los niveles de la fama y luego pasó a ser solista y a nivel internacional llegó a ser la Reina de la Salsa. ¿De quién le hablo? Usted ya sabe. Le hablo de Úrsula Hilaria Celia de la Caridad Cruz Alfonso. ¿Cómo dice? Sí. Yo considero que es uno de los nombres más largos. Úrsula Hilaria Celia de la Caridad Cruz Alfonso. Así se llamaba realmente, a quien conocemos como la inolvidable Celia Cruz. Como un homenaje póstumo, aquí está su mención y aquí está su música en Melodías de Siempre.

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1: Imagínese usted, ella le encantaba la música, desde los 9 años comenzó a cantar. Y por cierto, formó parte en el barrio de donde ya se crió, bueno, de uno de los conjuntos ahí improvisados, se llamaba Botón de Oro, el conjunto. A los 9 años comenzó a cantar, imagínese usted. Ah, y algo bien importante, respecto a la carrera de esta eminente exposición de la salsa, la guaracha, el son, es que ella quería satisfacer los gustos de su papá. Su papá quería que fuera maestra de escuela. Ella comenzó su carrera, comenzó, ella a punto de terminar la carrera, le dijo, esto no es para mí. Y en lugar de seguir el magisterio, como le llaman a ese mundo de la enseñanza, Celia Cruz dijo, hasta aquí, y se metió a estudiar música al conservatorio más cercano. Ahora, algo bien importante de esto es que definió en su vida qué quería ser. Yo creo que es parte de lo que debemos de aprender. ¿Qué queremos ser en la vida? Unos quieren ser médicos, otros abogados, excelente, y otros quieren ser cantantes. Pues bien, hay que hacerlo, pero bien hecho. ¿Está bien? Mientras hay vida y esperanza, dijo el sabio Salomón. Gracias por esos WhatsApp que nos han enviado y gracias por comunicarse al 2500-4116. Quiero agradecer a los amigos de Ciudad Arce, a Doña Santos, que nos sintoniza en Ciudad Arce, ya se comunicó con nosotros. También quiero agradecer a don Mauricio Segura. Gracias por estar en nuestra sintonía, don Mauricio Segura, en San Juan Nonualco. Santa Ana, buenas tardes o buenos días. Buenos días, Santa Ana. Tengo aquí, no de Santa Ana, sino de Santiago de María, un excelente WhatsApp.
2: Hola, buenos días, don Sergio. ¿Qué buenos tal? Días, ¿cómo está? Días.
1: Muy bien.
2: Pues yo aquí encantada con, ya empieza el programa, ¿verdad?
1: Muy bien.
2: Quiero contarle, don Sergio,
1: sí,
2: de que mi pueblo también está de fiesta, mi bella ciudad de Santiago de María.
1: ¡Excelente! Muy bien.
2: La ciudad de la eterna primavera, don
1: muy
2: Sergio.
1: Muy bien, la eterna
2: Ahora
1: primavera.
2: Quiero pedirle una canción, por favor. Dígame. Don Sergio, yo quisiera escuchar.
1: Diga.
2: Santiago de María con la Orquesta Casino, por favor.
1: La anoto con
2: Gracias,
1: mucho gusto.
2: Gracias, don Sergio. Bendiciones.
1: Con mucho gusto.
2: Y por favor, don Sergio, me saluda a toda mi gente de mi pueblo, de mi ciudad bella, porque yo sé que aquí hay muchos oyentes de la radio
1: Muy bien.
2: Nacional del Salvador y del canal 10, don Sergio.
1: Santiago
2: Así es
1: de
2: que salúdeme a toda mi gente, por favor, don Sergio.
1: Con mucho gusto.
2: Gracias, feliz día.
1: Feliz día, Santiago de María. Vamos al teléfono, decimos buenos días.
3: Buenos días.
1: Buenos días.
3: Mire, yo quisiera si me pudiera complacer con palillos chinos.
1: Palillos chinos.
3: Y una y una de Billy Baum, que creo que se llama Paloma, no sé cómo.
1: Billy Baum, correcto, ¿sí? Excelente. Billy Baum. A ver, muéstrame tu bolígrafo. Gracias, Guzmán. Voy a hacer una anotación especial, ¿de acuerdo? Billy
3: bueno,
1: Baum. Billy Baum. ¿También quiere palillos chinos?
3: Sí.
1: ¿Y cuál es la otra?
3: Guantanamera.
1: Ok. Le agradezco muchísimo. ¿De dónde nos llama usted?
3: De aquí de Sacamil.
1: Colonia Sacamil. ¿Y cómo se llama usted? Cuénteme.
3: Zoila.
1: Zoilita. Ok, Zoilita. Muchas gracias. Oye, gracias bueno, por estar en nuestra sintonía. Colonia Sacamil. Gracias. Colonia Sacamil. Aló, buenos días. Aló. Hola. Aló, buenos días. Se fue. Santiago de María, Colonia Sacamil, Santa Ana. Y saludos a mi amigo Miguel que nos escucha. Dice, espero que se encuentre bien de parte de su amiga, que si le puede complacer. Blanquita nos envía este WhatsApp. Blanquita, muchas gracias. Dice este WhatsApp. Buenos días, saludar a Jaime Escobar. Hoy juega Argentina versus España y la música del recuerdo queremos, dice. Ah, ¿cómo no? Con mucho gusto, vamos, tenemos ahí música del recuerdo. Ok, dígame, para servirle. Diga, para servirle.
4: Hola.
1: Diga.
4: Buenos días, don Sergio.
1: Buenos días.
0: El domingo pasado yo le hablé y me dejó esperando.
1: Ah, vaya.
0: Le hablo de Ciudad Delgado.
1: Ciudad Delgado, ¿cómo se llama?
0: Morena Rivas.
1: Ciudad Delgado, Morena Rivas. Déjeme.
0: Sí, fíjese que yo le pedía música de Hielo Ardiente porque fue el grupo que amenizó mi graduación del Instituto Cultural Miguel de Cervantes.
1: ¿Cómo no?
0: El año 73.
1: ¡Wow! Imagínese, 1973, tres años después de presentarse Hielo Ardiente como el grupo invitado en el concurso o festival de la música juvenil en el Círculo Estudiantil, ya me acordé. Okay.
0: Sí, muy bien. Que ellos amenizaron nuestra fiesta de graduación.
1: Muy bien.
0: Y yo a usted lo admiro y le oí, le escuchaba el programa, sí. No sabía que salía por televisión.
1: Ah, bueno,
0: un día,
1: pero ahora
0: casualmente,
1: sí.
0: Pasando los canales y ahí me quedé.
1: Muy bien.
0: Lo admiro mucho.
1: Muchas
0: le
1: gracias.
0: Le agradezco. Muchas bendiciones por su trayectoria tan linda que ha tenido, don Sergio.
1: Muchas gracias. Gracias. Le agradezco muchísimo. Muy amable. Doña Morena me dijo, ¿verdad? Ciudad Delgado. Colgó la señora. Pero bien, me encanta que usted esté en nuestra sintonía. Muy amable por sus palabras. Y tenemos un audio aquí para cerrar este segmento. Quiero ver cómo vamos con el tiempo. ¡Wow! ¿Cómo avanza el tiempo? ¡Ay, caramba! La música. No debemos hacer esperar la música, ¿no cree usted? Bueno, vamos a la música. Luego vengo con más WhatsApps. ¿De acuerdo? Usted envíe su WhatsApp y nos pide con su nota escrita o con su voz la canción que quiera. Y gracias a la señora que nos habló de Ciudad Delgado. Vamos de inmediato a la música. Y aquí está, ladies and gentlemen, la chamaca de oro, Sonia López.

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0: El momento es especial y vamos a agradecer a quienes nos han enviado ya su WhatsApp. Gracias por esa sintonía. Vamos al WhatsApp. Escuchemos a nuestros oyentes.
1: Buenos días. Es un gusto saludarle. Por favor, ¿me podría saludar a Carla Yanira Barriento de su esposo Manuel Córdoba?
0: Muy bien.
1: Estamos pasando un feliz fin de semana oyendo la radio El Salvador.
0: ¡Excelente!
1: Gracias.
0: Muchas gracias.
1: Estamos aquí en Ciudad Arce.
0: En Arce. Ok, saludos a los amigos de Arce. También tengo aquí un audio más.
2: Buenos días. Que me complazca con una canción, Flores Negras, por favor.
0: Wow, de nuevo.
2: Lo estamos escuchando en Apastepeque, San Vicente.
0: Excelente,
2: gracias.
0: Muy bien. Diversos lugares de nuestro querido El Salvador. En Arce, en Delgado, iba a decir Ciudad Delgado. Uno de los expertos dice que desde que dejaron de ser villas, pues nada más digamos el nombre sin agregar el título. Bueno, alguien dice, don Mauricio dice, Ciudad Delgado. Bueno, digamos Delgado porque ya es una ciudad. Digamos Arce porque ya es ciudad. Esa es la gramática. Pero la costumbre es otra. Bueno, vamos a uno más de los audios que nos envían nuestros amigos.
3: Buenos días, don Sergio. Bendiciones. Siempre estamos pendientes de su programa desde aquí, de Lourdes Colón.
0: Muy bien.
3: Y quisiera que me complaciera con la música de Rafael.
0: Rafael.
3: Gracias y bendiciones. Feliz día.
0: Muy bien.
3: Soy Evelyn Vega y lo vemos y lo escuchamos de aquí de nuevo, Lourdes.
0: Muchas gracias, Evelyn. Muy amable. Gracias por esa sintonía. Recuerden que a la 1:00 p.m. llevaremos las incidencias del partido entre España y Argentina. Así que manténgase usted pendiente de nuestra programación a través de Radio El Salvador. Ok, vamos a disfrutar de más música y de simpatía. ¿Qué le parece a usted? Simpatía. Voy a contarles de que entre sus amigos era conocido como La Chiva, el Topillo. El tapas o el... Bueno, nació precisamente en Ciudad de México el 19 de septiembre de 1915. Y ahí el 29 de junio de 1973 nos dijo adiós. La verdad es que era el mayor de los tres hermanos actores. Tío de Cristian. Y además... es conocido para nosotros como uno de los mejores actores, cómicos, cantantes que dejaron en sus canciones y en sus películas y en sus presentaciones en vivo una excelente, digámoslo así, experiencia, agradable experiencia. Era alegre, era entusiasta y eso lo transmitía. Y el público, lógicamente, quedaba con la mejor de las experiencias. El mejor, dicen para algunos. Bueno, cada quien tiene su preferencia en cuanto a sus actores. ¿Quién es el favorito? Para mí, también es uno de mis favoritos actores. Porque hacía reír, cantaba muy bien y, lógicamente, contagiaba. Bueno, damas y caballeros, aquí les presento a don Germán Genaro. Germán Genaro Cipriano Valdés. ¿Quién es? Bueno, nada menos que Tin Tan. Disfrute su música.

0: Una canción de Bobby Capó. Me importas tú, y tú, y tú, y nadie más que tú. Una linda canción, de verdad. Original de Bobby Capó, de Puerto Rico. Pero imagínese usted cómo impregnan ese toque especial. Muy legendarios. Ok, vamos a agradecer a quienes nos han enviado ya su WhatsApp. Y gracias por marcar el 2500-4116 para la llamada directa. WhatsApp, usted quiere una canción, expresar su estado de ánimo, lo que le encanta el programa. Muchas gracias, hágalo al 76-82-9699 con una nota de voz o nota escrita. Vamos al WhatsApp. Ah, muy bien.
1: Buenos días, don Sergio, buenos días. Le hablo de Cumbre de San Bartolo. Quiero que me salude a mi futura cumpleañera. Ajá. Mi señora, que la amo mucho.
0: ¿Cómo no?
1: Yuri Marlen.
0: Ok. No sé, pero me pareció conocido eso de... Saludos para Yuri Marlen, o Marlen Yuri. Ok, tenemos aquí más WhatsApp. Este dice, hola, buenos días, Radio El Salvador. Aquí escuchándolo siempre, Sergio, me gustaría que me pusiera un bloque de Daniel Santos, de Felipe Pirela. Salúdeme a Paquita Majano y a Doña Tomasita. Cómo no, con mucho gusto. Vamos al teléfono. ¿Quién estará en la línea? Decimos buenos días. Diga. Buenos días. O buen día. Buen día.
2: Hello.
0: Sí, ¿quién no, habla?
2: Sergio, buen día. Ahora le quiero molestar que me pida flores negras, fichas negras. Le habla Mauricio Segura de San Juan Nuevo.
0: Ah, cómo no, don Mauricio. Flores negras y fichas negras.
2: Se okay. Me cuida, don Sergio. ¿Cómo no? Por ese musicón.
0: Le encanta. Yo sé que le encanta este musicón. Con mucho gusto vamos a programarle más música. ¿De acuerdo?
2: De acuerdo.
0: Ok, gracias don Mauricio, muy amable. Quiero también agradecer la sintonía de Gabriela, Alberto, caramba, y doña Irma de Alberto, están en sintonía de Melodías de Siempre. Muchas gracias por esa sintonía tan especial. ¿Usted quiere comunicarse con nosotros? No lo haga a través del WhatsApp, de la llamada directa. ¿Quiere? Bueno, si usted quiere una llamada directa, hágalo al 2500-4116. Ese marque, ¿de acuerdo? 2500-4116. Para dejar libre al número de WhatsApp para las personas que graban su voz o solicitan su canción con una nota escrita. ¿Ok? Ahí está sonando ya. Hello. Buenos días.
2: Buenos días.
0: O buen día.
2: Ajá. Soy el que acaba de saludar a Yuri Marlen.
0: Ajá, ¿cómo no? ¿Cómo se llama ella?
2: Nosotros compartimos el mismo teléfono.
0: Ah, ¿cómo no? Yuri Marlen.
2: Sí. Así que pónganos una de Daniel Santos porque estamos celebrando que el Pasito ganó ayer 3-0.
0: ¿Quién habla?
2: Saúl.
0: Ok, Saúl.
2: Para que no vaya a pensar mal.
0: No, Saúl.
2: Saúl.
0: Ok, Saúl.
2: Gracias, buen día.
0: Buen día, Saúl, que la pasen bien. ¿Nos están oyendo o nos están viendo, Saúl? Buen día, Saúl. Colgó irremediablemente. Colgó. Bueno, pero gracias, Saúl, por estar en nuestra sintonía. Tenemos más, caen más y más WhatsApp. Vea usted, muy bien. Tenemos buenos días, Sergio. Quiero una canción de Camilo VI. Olvídalo, escúchalo. Lo escucho en San Marcos. Saludos, Noel. Noel, saludos Noel. Y aquí tenemos un audio más. Bueno, es que el tiempo avanza, caramba. Bueno, vamos a dejar por hoy el audio, ¿de acuerdo? Y vamos a la música. Quiero presentarles a una de las personalidades románticas y excepcionalmente inolvidables. Damas y caballeros, aquí está. Desde Mazatlán, Sinaloa, nacido el 18 de noviembre de 1917 y lamentablemente el 15 de abril de 1957 en un accidente aéreo en Mérida, pues dijo adiós el gran Pedro Infante. ¿Para qué les digo más? Aquí está el romanticismo de la música de esta gran estrella de la canción, el gran Pedro Infante. Adelante, por favor, Guzmán.

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0: Joseph Raymond. Así se llama la siguiente estrella a presentarles. Antes de eso, quiero agradecer a quienes nos han enviado su WhatsApp. Recuerde que el WhatsApp, ahí usted lo utiliza para enviarnos su nota escrita o su nota de voz. Y si usted quiere una llamada directa, hágalo al 2500-4116. ¿De acuerdo? 2500-4116. Tenemos a alguien que nos ha enviado su WhatsApp. Escuchamos el WhatsApp con mucho gusto.
1: Hola, hola, buenos días, don Sergio. Raúl de Paula, saluda.
0: Raúl.
1: Porfa ahí. Mira que eres linda, de Roberto Ledesma. Desde aquí de la colonia California, carretera Los Planes de Renderos. Porfa, y saluda ahí a la familia de Paul. Bendiciones, don Sergio.
0: Muchas gracias, familia de Paul. Qué bien. Espontáneo, dice. Yo quiero escuchar a Roberto Ledesma. Oiga, ¿cómo suena nuestro teléfono? Muchas gracias. Hello. Buenos días. Diga. Hello. Buenos días. Wow. Se fue. Se escabulló. Ahora tenemos el audio de... Tenemos el audio de... Bueno, al teléfono. Hello. Buenos días. Aló. Aló. Aló. Hola.
2: Hello. Buenos días.
0: Buenos días. ¿Qué
2: ¿aló?
0: Tal?
2: ¿Aló?
0: ¿Aló, sí?
3: ¿Aló? ¿Aló?
0: Dígame.
2: Buenos días.
0: Hola. Buenos días. ¿Sí? Adelante, dígame.
2: Le estoy llamando.
0: Sí, diga, diga. Le escucho.
2: Le llamo para pedirle.
3: Buenos días. Buenos días.
2: ¿Sí?
3: Adelante,
2: diga.
3: Le estoy llamando. Sí, diga, diga.
2: Le estoy llamando para...
3: Le llamo para pedirle. Buenos días. Buenos días.
2: ¿Sí? Que ¿qué? Me complazca.
3: Sí, diga, diga.
0: ¿Qué?
2: ¿Hola?
0: Sí, le escucho, dígame. ¿Aló?
2: La chica del vestido rojo.
0: Ah, la del vestido rojo. Muchas gracias. ¿Cómo no?
3: ¿Hola?
0: ¿Hello? ¿Para servirle? ¿Hola? ¿Hola? ¿Hello? ¿Hola? Bueno. Ya sabe que usted, para pedir su canción de forma directa, hágalo al 2500-4116. Y si usted quiere enviarnos una nota de voz o nota escrita, hágalo al WhatsApp 7682-9699. ¡Aló! ¡Le escucho! ¡Aló! ¡Aló! ¡Buenos días!
4: ¿Qué tal?
0: Bien, ¿y usted qué tal?
4: Por aquí estamos, don Sergio.
0: ¿Dónde?
4: ¿Qué tal amaneció?
0: Yo muy bien, ¿y usted?
4: También, gracias a Dios, estamos bien.
0: Ok, ¿de, sí. ¿De dónde llama usted? ¿Cómo se llama?
4: De aquí, de Santa Ana.
0: ¿Santa Ana, Ciudad Morena?
4: De Ciudad Real.
0: Está de Chonguenga, sí. Usted, en Ciudad Real.
4: Ajá, cabal. Estamos enfiestados ahorita.
0: Eso, ¿y cómo se llama usted? Cuénteme.
4: Mariana.
0: Ah, doña Mariana. Sí. ¿Cómo no, Mariana?
4: Le quiero pedir una canción de por favor, de Bienvenido Granda.
0: De Bienvenido, bienvenido.
4: Pero ahí póngame la que a usted le guste.
0: Claro que sí. Nos...
4: Una bonita.
0: ¿A quién? ¿No le gusta? Sí. ¿Qué dice? Nostalgia tengo ay, dentro del alma.
4: Ajá.
0: ¿Le gustó?
4: Vaya, lo está cantando usted, ¿verdad?
0: Ah, pues sí, para usted de una vez.
4: Vaya, okay. Está bueno.
0: Para servirle.
4: Vaya, pues, don Sergio, cuídese.
0: Cuídese, muchas gracias.
4: Bueno, gracias bueno. A Dios.
0: Eso, muy bien. Hello, buenos días. ¿Aló? ¿Aló? ¿Aló? Buenos días.
5: Buenas.
0: Muy buenos días. Dígame.
5: O aquí diga. De Santa Ana.
0: De Santa Ana, Ciudad Morena. ¿Cómo no? ¿Y cómo se llama usted?
5: Héctor Mendoza.
0: Don Héctor. Para servirle, dígame, ¿nos está viendo o nos está escuchando?
5: Viéndolo.
0: Viéndonos.
5: Bonito programa.
0: Muy bien, me encanta que le guste. Y ustedes están de fiesta, ahí están en plena Chonguenga, disfrutando. Muy bien, para servirle, cuénteme. Diga.
5: Quería ir a música de Rafael Marcos de España.
0: De Rafa también. Ya, ok, con mucho gusto. Muy bien, vamos a anotarla aquí, con muchísimo gusto, ¿de acuerdo?
5: Vaya, lo felicito por el bonito programa.
0: Me encanta que le encante, ok.
5: Vaya.
0: Muy bien, que la pase bien, don Héctor.
5: Gracias.
0: Bueno.
5: Igual.
0: Eso, muy bien. Bueno, hay otra llamada más.
5: ¿Aló?
0: Aló, buenos días.
6: Don Sergio, buenos días.
0: Buen día, dígame.
6: Es un placer saludarlo y lo felicito por tan bonito programa.
0: Ok, muchas gracias.
6: Estamos hablando de Santana y como Santana tiene una canción con los hermanos Lechuga que se llama Coqueteando, ¿me la puede poner?
0: Ah,
6: porque somos
0: Lechuga.
6: Campeones, anoche ganamos.
0: Oh, ah, vaya.
6: Eso.
0: Coqueteando, ¿cómo bueno, bueno. No? Muy bien. Santana, Ciudad Morena, está doblemente
7: bueno.
0: Disfrutando o celebrando. Hello, hello. Ya no dice uno ni a los, ¿no? Que hello, hello. ¿Qué tal? Buenos días. ¿Me escucha? Respóndame. No logra.
7: ¿Buenas?
0: Sí, aló. Hola, ¿qué tal?
7: Buenos días.
0: Buenos días.
7: No.
0: ¿Sí? Sí, está en contacto con Radio El Salvador. Sí.
7: Quería pedir una canción.
0: ¿Cuál es la canción? Sí, ¿cuál es? ¿Cuál es la canción? Cuénteme. Vaya. ¿Aló?
7: La Gloria Eres Tú, de Los Panchos.
0: Ok. ¿Y cómo se llama usted?
7: No llego.
0: ¿Cómo se llama usted? ¿Aló? ¿Cómo se llama usted?
7: Pamela.
0: Pamela, ok, Pamela, gracias. Pamela, ok. Pamela, oiga, está sonando bastante el teléfono, tú sabes, mijo. Y aquí tenemos a doña Isabelita en el WhatsApp. No, oiga.
8: Por aquí, escuchando Melodías de Siempre.
0: Muchas gracias.
8: Con nuestro gran amigo y nuestro gran compañero de música del recuerdo.
0: Ajá. ¿Sí? Diga. Chabelita. Oiga, ¿usted quiere una llamada directa? Quien está marcando al WhatsApp como llamada directa, mejor hágalo al 2500-4116. ¿De acuerdo? 2500-4116. ¿Hello? Buenos días.
9: ¿Aló?
0: ¿Aló? Buenos días.
9: Buenos días, señor. ¿Me puedes poner Bonita de Javier Solís, por favor?
0: Bonita, como aquellos bonita. Juguetes. Muchas gracias. Muy amable, oye. Ok, muy amable, gracias. Está bastante avanzado ya esto. Ok, vamos al teléfono.
8: Don Sergio.
0: Ok, ahora sí.
8: Don Sergio.
0: Vamos, dígame.
8: Yo no me pierdo su programa todos los domingos. No, hombre, ahí estoy.
0: Eso,
8: siempre escuchándolo.
0: Excelente.
8: Bueno, comienzo desde tempranito, desde que antes que usted...
0: Oiga, nos interrumpe porque, oiga, hay, alguien está insistiendo a la línea, a la unidad 0910, llame mejor de forma directa a 2500-4116, porque no puedo concluir con doña Isabelita.
8: Muy buenos días, Rey del Salvador, muy buenos okay. días al programa okay. para empezar. Chicos, fíjense
0: este es que le mandó a Jaimito, ay, sí, unidad 704509. 10. Márquenos a nuestro número. ¡Qué bonito está esto! Muy bien, vamos a la música, ¿de acuerdo? Y aquí está Don Joseph Rife, Rife Conniff.

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0: moneda.
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0: Estamos sumamente alegres, entusiasmados por su sintonía. Gracias por marcar el 25004116. Santa Ana, muchas gracias por estar con nosotros. Aquí tengo el saludo para don Héctor. Muchas gracias, don Héctor. También doña Morena. Y también para doña Mariana. Aquí el saludo para nuestros buenos amigos que nos sintonizan en el barrio San Jacinto. Doña María, muchas gracias, del barrio San Jacinto. Y el saludo bien especial para don César Mengíbar y doña Evelyn de Mengíbar, ya en los Estados Unidos, según nos contó don Jorge. Bueno, saludos especiales. También don Carlos Amaya, que nos sintoniza en Mexicanos. Saludos cordiales. Doña Gloria de Rodríguez en Soyapango, muy amables. Tenemos múltiples canciones, múltiples solicitudes. Gracias. Bueno, usted quiere una llamada directa, insisto, hágalo al 25004116, al WhatsApp. Grabe su petición con su voz o nos la escribe, de acuerdo, al WhatsApp. Pero si usted quiere una llamada directa, hágalo como la persona que lo está haciendo ahorita. Hello, buenos días. Buenos días. Diga, buen día. Hello.
1: Ya lo quito.
0: Sí, dígame. A sus órdenes. Aló. Aló. Bueno, ya no digo nada. Ok, vamos con otra llamada. Hello. Hola. Buenos días. Aló. Hola, ¿qué tal?
2: Aló.
0: Aló, para servirle. Hello.
2: Aló.
0: Aló. Aló.
2: Aló, 2500-4116.
0: Sí, cómo no. Usted marcó a Radio El Salvador y el programa Melodías de Siempre. Dígame.
2: 5004116.
0: Sí, cómo no. Usted
2: marcó a Radio El Salvador. Y el programa Melodías de Siempre. Dígame.
0: Hello.
2: Quiero la flor de la canela.
0: Ok.
2: Hermano Silva.
0: Ok, gracias por esa sintonía. Muy bien. Eso sí me gusta, el entusiasmo. Qué bien. Hello. Buenos días. Buenos días. Diga. Diga, buenos días. Oh, parece que hay una... Hello.
3: Buenos días.
0: Buenos días. ¿De dónde llama usted?
3: Estela, del Ingenio La Cabaña.
0: Ah, Estela.
3: Sí.
0: Tiene un nombre bien bonito. Hasta una canción tiene usted.
3: Ah, muchas gracias.
0: La canción dice, Estelita, qué linda que está. Estelita, quisiera con usted conversar. ¿Verdad? ¿Le gusta?
3: Bonita es.
0: Ok. Ingenio La Cabaña.
3: Así es.
0: Ajá, Estelita. ¿En qué le podemos
3: Yo quisiera
0: hacer?
3: Que me pusiera la canción ¿Dónde estás, corazón? Y la del vestido rojo.
0: ¿Dónde estás, corazón? No oigo tu palpitar. Y la del vestido rojo.
3: Así es. Se le agradezco mucho.
0: Para servirle, ya sabe, oye.
3: Bueno, cuídese bastante.
0: Muy amable, Estelita. Y a ver si... Otra llamada más. Hello. Es que tiendo a servirle, ¿cómo no? Usted nada más diga. Diga. Hello. Hola. Hola, la. Hola, la. Quiero hasta hablar en francés. Hola, la. Hola. Hola. Don Gorris. Be happy. Don Gorris. La estamos pasando bien, nos estamos divirtiendo. Es que lo que sucede es que se congestiona la línea y me alegro por eso, pero también no podemos captar la llamada de una sola vez. Pero bien, vamos con a ver si logro hoy concluir con doña Isabelita.
4: Muy buenos días, don Sergio.
0: Buenos días.
4: Por aquí, escuchando eso. Melodías de Siempre.
0: Así me gusta, ok, adelante.
4: Con nuestro gran amigo y nuestro eso. Gran compañero de eso. Música eso. Del recuerdo, don Sergio.
0: Muy amable.
4: Don Sergio, yo no me pierdo su programa todos los domingos. No, hombre, ahí estoy siempre escuchándolo.
0: Así me gusta. Muchas gracias por esa sintonía que nos brindan. Ok, doña Isabelita, y ahora vamos de inmediato con otra de las grandes agrupaciones que dejaron de verdad una huella especial, una huella muy peculiar en, digamos, la época de oro del cine mexicano. Y, por cierto, nos la han pedido de manera insistente y vamos a complacerles con mucho gusto. Fíjense, no, esto no estaba previsto, no estaba previsto, pero lo vamos a tratar de hacer, ¿ok? Vale, muy bien. Ahora sí, cuando empiece a sonar esta canción que le vamos a que le, cuando comience a sonar esta canción, yo voy a bailar y lo voy a hacer lo mejor posible. A petición de nuestros amigos que nos han solicitado una y otra vez esta canción. Y no sé si vamos a comenzar precisamente con la...
5: Aceitunas en la zona.
0: ¿Cómo no? Aceitina. No. Sí, cómo no, pero la canción primera, ¿cuál es? Contame. Que aquí estamos tratando de complacer a nuestro público. ¡Ah, cómo no! A ver, suena la mi respetable Isaías. Adelante, porque ahora sí, vamos, como dijo, agarró fuego el cañal. Adelante.
6: Sí, corre.
0: Corre.
6: Nereidas.

0: Javier Xolalpa de Yomotzingo, Puebla. Nazario Vidal de Cuanalán, Estado de México.
1: Es que estábamos disfrutando estos danzones. Acerina y sus danzoneras. Precisamente es una de las canciones más famosas con este género musical, el danzón. ¿Por qué? Porque la hizo famosa don Mario Moreno Cantinflas. A ver, me pidieron que hiciera la bailadita, con mucho gusto. Vamos a hacerle la improvisación de la bailadita. Vamos a ver si es cierto. Ok, subimos un poco el volumen. Las Nereidas del género el danzón, los géneros que predominaron entre los 40 y los 50 en los grandes salones de baile, el danzón y el bolero, bueno, van asociados. Y de estos también nació, imagínese usted, el mismo mambo. ¿Para qué le digo más? ¿Para qué le cuento más? Tengo el placer de saludar hoy a mi querida madrecita, que en un par de días estará cumpliendo años. Felicidades para doña Ana Mabel Rivera de Garay. Doña Ana Mabel Rivera de Garay, de parte de sus hijos José Osmín, Wilson Alfredo, y aquí su humilde servilleta. Pues como no, como quien dice que vamos a darle un saludo a nuestra madrecita y que la esté pasando muy bien. No, hombre, como quien dice, y si usted como nombre, ya sabía yo, saludos cordiales a nuestra progenitora. Mire usted, ahí le va con Tocho Morocho. Gracias por esa sintonía que usted nos brinda. Y ahora vamos a presentarles a otra eminente agrupación desde España. Ladies and gentlemen, aquí están con la voz de Juan Legido, nacido en Marruecos, desarrollado su talento en España y lamentablemente nos dejó en una tierra de Sudamérica, Colombia. Aquí está la gran agrupación clásica y representativa de España, los Churumbeles. Suenan.
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0: sabana cualquiera.
1: Bueno, es un beso, Arza, hombre, un beso que no le dan a cualquiera la españoleta, tú sabes. Nos estamos divirtiendo muchísimo, porque de una u otra forma se manifiestan nuestros amigos ya en el WhatsApp del teléfono y dicen, la estamos pasando bien, etcétera, etcétera, muy bien. Quiero agradecer de forma especial a nuestros colaboradores hoy, Isaías y a Guzmán, el saludo, ahí están. Y por supuesto, a Frankie en la parte técnica y a el Jova Coronado allá en el máster. Saludos cordiales. Bueno, gracias por ese interés en nuestro espacio. Vamos al teléfono, decimos...
2: Hay yogur y lleva gaseosita.
1: ¿Cómo no? ¿Aló?
2: Aló, buen día.
1: Buen día.
2: Don Sergio me está reclamando que no me puso flores negras, fichas negras.
1: Ah, flores negras. Fichas negras, ya lo vamos a poner con
2: vaya,
1: mucho gusto.
2: Gracias, se me cuida, Sergio, salud.
1: Ok, muchas gracias.
2: Hola.
1: Bueno, qué bien, qué bien. Está en nuestra sintonía. ¿Aló? ¿Aló? Yes, all right, bueno. All right, don't worry, be happy. Este es un Span-English. Ok, vamos a invitarle a usted porque a las 12 tenemos el avance noticioso. No se lo pierda usted. Tenemos más WhatsApps, más y más WhatsApp que están cayendo y nos agrada muchísimo. Dice, buenos días, Sergio Rivera. Muy buen programa. Quiero saludar a Miguel Ruiz de parte de Tomasita. Muchas felicidades. Ok, el otro dice, buenos días, Sergio. Fue un gusto saludarle en persona el pasado viernes en el Holiday Inn. Ah, lo escuchamos todos los domingos con mi mamá Edelma. Felicidades por su... excelente programa, Antonio Calles y doña Edelma, saludos cordiales en Soyapango. Sí, tuvimos el honor de estrechar nuestras manos y comentar acerca del programa Melodías de Siempre. Antonio, un placer saludarte y por supuesto a doña Edelma. Vamos al teléfono, decimos, aló, aló, aló, aló, aló, aló, aló, buenos días, aló, diga. Bueno, quiero enviar un saludo a doña Nila, que nos sintoniza precisamente en Barrio Belén. Doña Nila, la suegra de don Osmín. Así que nuestro saludo cordialísimo, doña Nila. Un placer saludarla, que esté disfrutando de Melodías de Siempre a través de Canal 10 de Televisión. Y nos vamos hasta Santorini. Allá está María Amanda Arias. Nuestro saludo para la amada Amanda. Que la esté pasando muy bien. Gracias por estar con nosotros en Melodías de Siempre. Hello, buenos días. Aló, diga. Diga. Oh, bueno. Qué lástima que no podemos establecer contacto. Muchas gracias. Gracias por hacer sonar este número telefónico 2500-4116. ¿Tenemos a alguien en el WhatsApp? ¿Tenemos a alguien en el WhatsApp? Escuchemos este WhatsApp. Bueno.
3: Buenos días, Sergio.
1: Buenos días.
3: Te felicito por el programa.
1: Sí.
3: Hermoso. Buena música.
1: Muchas gracias.
3: Y necesito que me pongas la canción... El eco de tu adiós, por favor.
1: Ok, en breve, con mucho gusto. Muy bien. Mientras tanto, aquí está, damas y caballeros, para el deleite de muchos. Y en el domingo, en Melodías de Siempre, nada menos que Eulalio González, el Piporro Iñor. ¡Arriba el norte!

que ver ustedes que eso de las borracheras trae malas consecuencias. A veces, como aquel que se casó y en la luna de miel no supo hacer otra gracia más que pegarle a la pobre señora todas las noches. Por fin, como al quinceavo del día, llegó muy cambiado. Dijo, guapa, guapa, guapa. Vaya, dijo la mujer, hasta que te diste cuenta de lo que tienes en la casa. Guapa, voy a partirte toda la

primo mío. Digo, primo mío que se vino a radicar aquí a la capital. Mi primo Esteban. Allá del norte. Digo, oye, Estebanito, ¿qué tal eres tú con la cerveza? Digo, no, yo fácilmente me echo mis six packs. En un banquete, en un bautizo, en una boda. Oye, Estebanito, y compradas. ¿Cuántas te tomas? Dijo, bueno, ahí no me he calado. ¡Pura gorra! Y el que llegó a su casa como a las 5 de la mañana con su compañero inseparable de parrandas, caminando de lado como los cangrejos. Y le digo, en mi casa, mire, cámara, esa cama que está ahí en mi cama, esa señora que está en la cama es mi señora. Y ese señor que está ahí con ella,

0: Muchas gracias de nuevo.
1: La gente está encantada de verlo.

Selección Mexicana, José José y Emanuel. Hay otro verso por acá. Un amigo de él con mala intención le dio una estocada en el corazón. Y es acá. Ahorita cantamos al final. Venga, para acá, sí. Venga. Hágase para acá para que el público.

dice, ahorita yo hago un versito. Un verso que dice, donde lo mataron fue en una cantina. Donde lo velaron. O te gusta ese verso que dice bonito.

preciosidad de animal. No, el caballo. Le decía, vente para acá, se volvía para acá, le decía, vente para allá, encima para allá. Le hablaba por teléfono y no contestaba. Nomás era caballo el pobre animal. Hay otro que dice, un amigo de él, ya le dijimos, una vieja con mala intención. Véngase, a ver el chavo que quería cantar, ¿dónde está el chavo este? ¿Qué?

Párale, párale la música. Perdón, querido público, no es falta de respeto que yo mande parar la música. Pero lo que pasa es que cuando canté con ese muchacho, sentí una emoción muy especial. Es más, toca un vals, por favor.

nomás cruzó la línea divisoria por el otro lado y se encontró con Mabel, una gringuita que hasta el nombre le cambió. En vez de Natalio le puso Nell. En vez de Reyes, King. Y Cole. Por Colás. Ahora es Nat King Cole, Martínez de la Garza.

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ya no puede ser. Que ahora se aviente como se aventaba ayer. ¿Cómo no? Échame la tocada. ¿Sabe, doctor? Dijo mi abuelo. Yo tengo 80 años y como el primer día todavía me da por corretear a las muchachas. Pues eso quiere.

0: viejos y pasados algunos años, ya somos como el abuelo Gigi. Ok, en breve tendremos su informe en su avance noticioso de inmediato y vamos a regresar con más música. También quiero anunciarles que llevaremos las incidencias del partido entre España y Argentina, así que manténgase pendiente en la sintonía de Canal 10 de Televisión y Radio El Salvador, por supuesto, la estación del centenario. Regresamos en unos momentos. Agradezco a las personas que nos han enviado sus WhatsApps, los que nos han estado hablando a través de nuestra línea telefónica directa 2500-4116. 2500-4116. Muchas gracias. Saludos a los amigos de Tacuba en Aguachapán, Santiago de María en Usulután y Tenancingo, que están también de Chonguenga. Además, por supuesto, Santa Ana, Ciudad Morena. Ya regresamos en unos momentos. Siga en sintonía de Radio El Salvador, la estación del centenario.
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2: Hola, buenas tardes. Un helicóptero de la Fuerza Armada y tripulación de paramédicos rescataron a una turista que sufrió un accidente en el Parque Ecológico Bosque de Cinquera, Cabañas. Luego fue entregada a los equipos del Sistema de Emergencias Médicas. Hoy el despacho de la primera dama Gabriela de Bukele junto al Instituto Crecer Juntos desarrollan un festival del juego reuniendo a más de 600 niños y sus familias en el complejo deportivo La Esmeralda en el Congo Santa Ana. La jornada permite promover el derecho al juego como un elemento fundamental para el aprendizaje y el desarrollo integral. Si usted todavía no sabe a dónde disfrutar de la final del Mundial de Fútbol, el Ministerio de Obras Públicas le tiene una opción, en el cine al aire libre, sobre el Boulevard Monseñor Romero, San Salvador. El Salvador ha vivido 17 días sin homicidios en este mes, informó la Policía Nacional Civil, luego de registrar 0 muertes violentas ayer sábado 18 de julio.
1: Internacionales.
2: En la Ceiba, Atlántida, Honduras, 4 adolescentes entre 14 y 20 años fueron encontrados muertos tras ser raptados de sus viviendas, informaron sus familiares, quienes les reportaron como desaparecidos. En Nueva York, Estados Unidos, las intensas lluvias continúan provocando inundaciones repentinas, obstrucción de calles en distintos sectores, afectando la movilidad de residentes y conductores. Hasta acá las noticias, feliz domingo.
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4: Vaya, qué bien. Tenancingo está disfrutando de sus fiestas. También Santiago Nonualco. Santiago Nonualco. Y también San Ignacio Chalatenango, Ciudad Delgado. Bueno, Delgado está también disfrutando de sus fiestas. Y Chapeltique, San Miguel. Bueno, vámonos con buena música. En breve vamos a complacerles a los amigos que nos hablaron de San Miguel. Hello. Aló. Aló. Aló, para servirle. Aló, para servirle, diga. No se logró establecer comunicación. Bueno, aquí tenemos el saludo de nuestros amigos de la unidad 0274. Muchas gracias. Unidad 0284. Muchas gracias. Tenemos aquí otro audio. Muy bien. Otro audio. Vamos al audio.
5: La unidad 09. Hola, don Sergio. Le mandé un saludo, pero también le puse y que quería escuchar Reloj. Me le pone, por favor. Aquí lo estoy viendo y escuchando. Estoy trabajando en mi máquina.
4: Ah, vaya.
5: Gracias. Pase buen día.
4: Muy bien, qué placer. Muy bien. Le estamos acompañando también en las labores, aún en domingo. Buen día, saludos desde Gotera, Morazán. Complázcame, por favor, con una canción. Quizá de Nat King Cole, ok. Doña Milita Mejía, gracias, en Morazán, Gotera, Morazán, saludos cordiales. Bueno, tenemos más música para ustedes y vamos a presentarles las canciones que nos han solicitado de manera insistente. Aquí están, de Venezuela, Los Melódicos, de Renato Capriles.

0: de Renato Capriles, Los Melódicos, y precisamente cantaba la canción uno de los grandes, el gran Víctor Piñero. Gracias, amigos de Santa Ana, por esa sintonía que nos brindan. Ay, quiero agradecer a los amigos que se han reportado al 2500-4116, a don Otoniel Sánchez de Lourdes, Colón. Gracias por estar con nosotros. También don Francisco Urías de San Bartolo Las Cañas, caballero de 77 años que nos cuenta que le fascina la música de Melodías de Siempre. Muchísimas gracias. Tenemos más WhatsApps. Dice: saludos a mi madre Concepción Mejía en Mexicanos, fiel oyente de Radio El Salvador, de parte de sus hijos. Un abrazo fuerte y muchas bendiciones. Ok, muy bien. Aquí tenemos otro. Es un audio, muy bien. Vamos al audio mientras escuchamos aquí el audio.
1: Hola, buenas tardes.
0: Buenas tardes.
1: Mire, ¿me puede complacer con una canción?
0: ¿Cuál es la canción?
1: Lo escucho aquí en Metapán.
0: ¡Metapán!
1: La canción que quisiera fuera Payaso.
0: Payaso. Me imagino que Payaso con Javier Solís, porque el otro es Payasito. Y el otro Payasito es de Enrique Guzmán. Ok. Metapán, saludos cordiales. Metapán, Gotera, Santiago de María, San Miguel, también Santa Ana, Chalchuapa, Huachapán, la sintonía es especial. Nos gusta saber que usted está en nuestra sintonía. ¡Aló! Muy buenos días. ¡Aló!
2: Hola.
0: Hola.
2: Desde Cojutepeque.
0: ¡Cojute, Cojute!
2: Claro que sí.
0: Amigos, conozco un lugar a 30 minutos,
2: amigos,
0: de la capital.
2: Conozco un lugar. Te invito a que vayas al Cerro de las Pavas. Espera, llegar. Vayan las pupusas de 17 senderitas.
0: Muy bien. A ver, ¿quién habla de Cojute?
2: Quería la boa.
0: La boa. Bueno, la acabamos, sí, de poner, la boa.
2: Y un saludo hasta Cojutepeque para Chayán Rivas.
0: Chayán. Chayán Rivas. Ok, ¿de parte, sí, de quién? ¿De parte de quién el saludo? Cuénteme.
2: De su hermano Jorge Rivas.
0: Ok, de Jorgito. ¿Cómo no, Jorgito? Para servirle, oye. Y qué bueno.
2: Muy amable, un placer inmenso. Bendiciones.
0: ¿Nos ve o nos escucha?
2: Cojute, Cojute.
0: Cojute, Cojute, ¿nos ve o nos escucha, Cojute?
2: ¿Cómo así?
0: Que si nos está viendo a través de Canal 10.
2: Por supuesto que sí.
0: Eso, muy bien. Gracias.
2: Yo estoy viendo, aplaudiendo.
0: Eso, muy bien. Gracias, okay. Jorito. Que la pase bien, oye.
2: Un gusto, gracias.
0: Bueno, así me gusta. Qué comunicación más especial la que tenemos con nuestros amigos. Siga en sintonía de Melodías de Siempre. Recuerde que a la 1 de la tarde, a partir de ese momento, a través de Radio El Salvador, le estaremos dando a conocer las incidencias del partido entre España y Argentina. ¿A quién le va usted? Bueno, tenemos un audio. Hello. A ver qué. Escuchemos qué.
1: Pues dice. Yo lo estoy viendo aquí en el canal 10, es el único canal que miro.
0: Está muy bien. Tenemos otro.
3: Y está de mi pueblo antes de que termine el programa, don Sergio.
0: Ah, vaya. Ok, es que fíjese, vea usted cómo está julio, el mes de julio, lleno de, ¿qué le digo?, festividades. Santa Ana principalmente, Tacuba en Ahuachapán, Santiago de María en Usulután, Tenancingo en el departamento de Cuscatlán, Santiago Nonualco en La Paz, San Ignacio Chalatenango, Ciudad Delgado o Delgado, y Chapeltique, San Miguel. Imagínese, en todo El Salvador hay celebraciones y en todo El Salvador está la señal de Radio El Salvador 96.9 y Canal 10 de Televisión con Melodías de Siempre. Vamos a darle cabida al romanticismo. Nos vamos a invadir de balada romántica. La persona amada va a decir: ¡ay, qué lindas las canciones! Claro, las hemos escogido para que su domingo sea inolvidable. Damas y caballeros, de un lugar muy bonito del Uruguay, presentamos a Los Iracundos.
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sumamente románticos, con la música de los iracundos del Uruguay. Eso nos contagia, sabe, las peculiaridades de las palabras. Aquí decimos el Uruguay. Ellos son uruguayos, pero nosotros, ellos dicen, somos uruguayos, uruguayos. Igual que los argentinos tienen esa denotación cuando pronuncian sílabas similares. Bueno, ok. Vamos a una pausa comercial brevísima. Vamos a regresar con uno de los grupos venezolanos que se volvieron también representativos con el ritmo no solo de cumbia, sino también más modernos como el Sky. Ok, vamos a una pequeña pausa comercial. Solicitamos a usted mantener su sintonía a Melodías de Siempre. Ok, regresamos en segundos.

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Pat O'Brien. Así se llamó uno de los pianistas de la orquesta de la Villos Caracas Boys, Pat O'Brien. Él tuvo a lo mejor 5 más hijos. De los que tengo conocimiento, Marlene, Brenda, ¿quién más? Es Kenny y Gary. Y además Gregory. Bueno, estos chicos, con la influencia de su papá, empezaron a cantar a muy temprana edad. Luego se hicieron tan profesionales que el gran arpista Hugo Blanco produjo las primeras canciones de este grupo musical. Jóvenes que llevaron a Venezuela el sonido no solo de cumbias y gaitas, sino un sonido más moderno en aquella época, como el ska y el reggae. Ustedes van a disfrutar de inmediato las canciones de un grupo que nace precisamente con la influencia musical de su papá, con la formación musical de su papá y, por supuesto, con la influencia de la época. Damas y caballeros, aquí están, para deleite de muchos y a solicitud de muchos, una gran agrupación de Venezuela: Las Cuatro Monedas.

Vaya, quiero enviar nuestro afecto, nuestro reconocimiento a quienes trabajaron en el sábado y están en nuestra sintonía. Bueno, los que trabajan el sábado y están en nuestra sintonía, muchas gracias. Agradezco de forma también especial la colaboración de nuestros buenos amigos Isaac o Isaías Sandoval, también a Guzmán. Guzmán, saludos. Saludos para Giovanni Coronado en el máster y don Frankie, por supuesto, en la parte técnica. Muchas gracias. A usted que sintonizó nuestro programa, muchas gracias. Que la pase muy bien. El sabio Salomón escribió: mientras hay vida, hay esperanza. ¿De acuerdo? Así que, don't worry, be happy. En breve, las incidencias del partido entre España y Argentina. Así que mantenga la sintonía de Radio El Salvador. Y, por supuesto, Canal 10 de Televisión, que tiene una programación especial para ustedes en el domingo. Que la pasen muy bien. Thank you, Jesus. Thank you, Yeshua HaMashiach.

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1: Ok, mis amigos, inicia el partido entre España y Argentina. Los primeros 30 segundos ya de iniciado esta lucha por el gane de la Copa a todos los niveles. La fiesta deportiva más grande en el mundo. Aquí está, por supuesto, la incidencia a través de Radio El Salvador de todo este encuentro. Inicia la acción entre España y Argentina. ¿Quién será el campeón? Manténgase pendiente.
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1: Al minuto 24, se hace la pausa de hidratación. Hasta el momento, 0-0. En esta gran final, ¿quién se llevará la copa? ¿España o Argentina? En los primeros minutos ha dominado España. Así que veremos en el resto del tiempo el resultado de esta emocionante batalla futbolera. Siga en sintonía de Radio El Salvador. Llevaremos a ustedes las incidencias de este encuentro.
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1: Terminó el primer tiempo de este encuentro entre España y Argentina. 0-0. Van al descanso y... ¿cuáles serán las incidencias en la parte complementaria de este encuentro histórico? ¿Quién será el campeón en esta fiesta futbolera a todo nivel? Mantenga la sintonía de Radio El Salvador. Llevaremos a ustedes las incidencias de este encuentro.
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1: Al minuto 67, el break, la pausa para la hidratación. 0-0 siguen España contra Argentina. Está emocionante este partido, es una gran final. Mantenga la sintonía de Radio El Salvador 96.9.
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1: Ya inicia el tiempo extra en este indefinido partido. Van 0-0 España y Argentina. Van al tiempo extra, 30 minutos.
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1: Para el momento de la hidratación, estos momentos de suma atención en este tiempo complementario, o mejor dicho, extra, tiempo extra. Reciben algunas indicaciones los jugadores en los respectivos entrenadores. Los respectivos entrenadores están haciendo hincapié en sus estrategias. Pero estos son los últimos minutos. Jugar Argentina versus España. Se pone emocionante esta gran final.
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1: Jugador número 7 colocó ya el primer gol a favor de España. Ahí. Fermán, el número 7.

0: para España en el tiempo extra. España 1, Argentina 0.
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1: España 1, Argentina 0. Campeón del mundo, nuevamente España. Concluye así esta fiesta futbolera. España campeón nuevamente. 1-0 en tiempo complementario. España coloca el gol con el pie izquierdo de Fermán, con la asistencia, el cabezazo. De William. Y ahí está este juego que resulta emocionante para la afición en todo el globo terráqueo. Hemos llevado a ustedes las emociones y las incidencias, por supuesto, a través del 96.9 de Radio El Salvador. Sintonía especial para la tarde de hoy. Felicidades para los que van con España. Y también para los que van con Argentina.

0: Argentina. El fútbol es así. España, campeón del mundo.
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